0: Foi bom demais, pai.
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2: Американская фирма Transceptor Technology приступила к производству компьютеров «Персональный спутник».

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